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3: Amigos, qué gusto saludarlos, ya estamos listos, ya estamos aquí prestos para hacer este programa y darles la bienvenida a la emisión 537 de A 90 Pies, este programa pues dedicado al béisbol con todo lo que implica a lo largo del año, y estamos en una de las épocas más interesantes, más intensas, por supuesto los playoffs y ya con las series de campeonato en ambas zonas habiendo arrancado y ambas empatadas a uno, pero de eso vamos a hablar más ampliamente durante este programa y durante otros acontecimientos del béisbol. Mientras tanto, los saludamos con mucho gusto, por supuesto, a los amigos que se van conectando a través de Facebook Live de A 90 Pies, nuestra transmisión tradicional, vamos a llamarle, desde hace más de 10 años, pero por supuesto también ya está nuestra transmisión de YouTube en vivo, también YouTube en vivo, ahí en cualquiera de las dos nos pueden nos pueden ver, nos pueden mandar sus comentarios, y también le damos la bienvenida, por supuesto, a nuestros queridos radioescuchas en Heraldo Radio HD2, Heraldo Radio HD2, la radio de alta definición. Por supuesto, agradeciendo ahí la asistencia técnica y el soporte que nos da siempre el buen ingeniero Gustavo Martínez. Muchas gracias, mi buen Gus, por estar con nosotros allá en Heraldo Radio. Un abrazo, por supuesto, al querido don Javier Figueroa Gómez, el de Arriaga, Chiapas, quien está ya pendiente y cada vez más cerca de reaparecer. Ya estamos en el mes de septiembre, prácticamente hoy el último día de agosto, 31 de agosto, los 8 primeros meses de este año ya se fueron como un suspiro y estaremos entrando al mes de septiembre, que es el mes donde don Javier Figueroa va a poder reaparecer con todas las de la ley y pues reaparecer en el momento estelar de la temporada. Ya se estará jugando muy probablemente la Serie del Rey y se están definiendo por supuesto a los protagonistas. Quedan 4 equipos con vida y en unos momentos le vamos a dar la bienvenida a Gustavo Torrero, que no vaya a decir que llegó safe and home, porque no llegó safe and home. Ya estamos lanzando las primeras pichadas o los primeros turnos al bat, se están consumiendo en este programa. Por supuesto que también habrá el comentario de lo que ocurre en las grandes ligas y en un ratito más, a las 7:30, en unos minutos más, estará arrancando el tercer juego de la serie de campeonato de la zona norte, ahora en Monterrey, porque en el Walmart Park, el Palacio Sultán, porque ahora le corresponde a los Sultanes recibir a los Toros de Tijuana. Esa serie pues que ha tenido la singularidad de que se han lanzado 2 blanqueadas, primero los Toros, luego los Sultanes el sábado, así que ahí está. Y del otro lado, pues partidos también disputados, muy cerrados, donde el picheo ha prevalecido entre Olmecas de Tabasco, que fue anfitrión en los 2 primeros cotejos de los Pericos de Puebla. Los Pericos armaron un ataque en el primer partido, en la 7ª entrada, la fatídica, 4 carreras, ahí se despegaron, ganaron 5-1, pero ayer el juego fue pues de alternativas, iba ganando y parecía que se enfilaba tranquilamente a la, bueno, no tan tranquilamente, pero se parecía que se enfilaba a la victoria. En las 9 entradas el equipo de Olmecas de Tabasco, y sucede el cañonazo, el clásico cañonazo dramático en la 9ª entrada con el que se empató el juego. Después tuvieron que jugarse los extra innings y hasta la entrada número 11 fue que quedó todo definido, se empató la serie, ganaron los Olmecas, pero ya daremos más detalles, porque primero le damos la bienvenida al que no llevó Safe and Home, pero ya está presente. ¿Qué hubo, mano? ¿Cómo estás? Gustavo Torrero León, desde la colonia Militar Marte. ¿Qué hubo, mano?
4: ¿Cómo estás? Manolo Aguilar Caloca, con mucho gusto. Un abrazo para todos nuestros amigos de A 90 Pies, y un abrazo para el buen Gustavo Mendoza, que es nuestro señor operador en
3: Martínez.
4: Gustavo Martínez en Heraldo Radio. Bueno, pues aquí estamos, mi querido Manolo, te estaba escuchando con los pormenores del día de ayer. Qué dramático juego en 11 entradas. Esta serie a 7 partidos se va a ir, y lo más seguro es que Tijuana contra Sultanes también.
3: Bueno, vamos a ver, todavía queda por recorrer. Están muy parejas ambas series. Una singularidad que se está dando con el equipo de los Olmecas, están volviendo el equipo dramático, el equipo que le pone pues cómo se podrá decir, sabor del que hace sufrir a su afición, porque en el juego 7 del playoff de zona contra Guerreros de Oaxaca, tuvieron que irse a 3 entradas para ganar 5-3 ese partido, ganar la serie 4-3, dejar en el camino al equipo de los Guerreros de Oaxaca. De ahí la importancia, fíjate, la importancia que tiene haber quedado en buen lugar en la temporada regular, porque Olmecas terminó solo abajo de Diablos Rojos con el número 2 de la zona sur, y por eso ha tenido la ventaja en estas ocasiones de estar jugando en casa, ¿no? De recibir ya. Le tocó recibir en el juego 6 y 7 a Oaxaca, y ahora empezar la serie de campeonato contra Pericos también en casa. Y si se fueran a 7 juegos, también tendrían los juegos 6 y 7 jugando de local. Pero pues sí, un drama de 3 entradas, otro drama, por supuesto, el de ayer de 11 entradas. Así que se está volviendo el equipo de Olmecas de Tabasco en, como dirían, ¿te acuerdas aquellos los cardíacos cafés en el fútbol americano hace un chorro de años? Ahora son los cardíacos Olmecas, mano.
4: Sí, señor, y vamos a esperar a ver qué es lo que pasa con estos Olmecas de Tabasco, que ayer, por cierto, comenzaron las 2 novenas, pero mírame y no me toques, porque estaba observando que en lo que fue la primera entrada, un golpe a un perico y se vaciaron las bancas, parte alta de la primera entrada. O sea, los dos estuvieron, pero calientitos. Oigan, les damos rápidamente también el número de WhatsApp para que se comuniquen con nosotros. Recuerden que nos pueden escribir a través de Facebook y a través del canal de YouTube. En las dos nos llamamos A 90 Pies. Ahí está el número, mi querido Manolo, 55-28-84-1307. Repito, 55-28-84-1307. Ahí recibimos todos sus mensajes, los de texto y los de audio también. Con muchísimo gusto, aquí les damos lectura y los pasamos. Por cierto, ya nos escribió Manolo Zuli Ledesma, a quien le enviamos un abrazo.
3: No, muy ¿cómo que Zuli Ledesma? Ese era el portero de las Chivas.
4: Ah, Chihuahua, ¿qué no nos escucha él también o qué? Zuli Rangel ya nos escribió, muchas gracias. Y también había otro por aquí, Zuli Ledesma, ya, es Zuli Ledesma, quien ya.
3: ¿Cómo
4: ya
3: va a ser Zuli Ledesma? Zuli Rangel.
4: Aquí la tengo como Zuli Ledesma, entonces está
3: pues porque mal. Porque tú la guardaste así, pero Zuli Rangel.
4: Rangel.
3: O sea, así la guardaste tú, mano.
4: Yo no entendí.
3: Pero bueno,
4: es un... Rangel.
3: Mira, ella también ya se comunicó aquí y ya nos puso, mira, eso de saludos a los tres genios del béisbol y a toda la afición beisbolera. También nos pone acá los Gigantes, se impusieron 7-3 a los Bravos. No. Nos va dando sus reportes. Ajá. Y noche de gloria para mis Dodgers, con fuerza y corazón dejaron los Tigres atrás 6-1, el diamante brilló y la victoria volvió a casa. Muy bien, Zuli. Y bueno, Zuli, que también nos manda normalmente la información de ligas pequeñas y todo esto, pues me hace recordar que el equipo de Curazao El equipo de Curazao ganó la Serie Mundial de Ligas Pequeñas allá en Williamsport, Pensilvania. Y así que, pues, ya es la segunda vez que ese equipo logra. Pues no es siempre que puedan coronarse equipos que vienen de fuera de Estados Unidos. México lo ha hecho 3 veces, en el 57 con los Pequeños Gigantes, en el 58 con algunos, como con 4 jugadores de los Pequeños Gigantes y un equipo diferente de Monterrey, y en el 97 también de allá de Monterrey, Nuevo León, los Vaqueritos de Linda Vista. Y ahora Curazao ya tiene pues dos títulos, y pues es muy singular que esos muchachos, que esa selección, que pues llamó la atención. ¿Te acuerdas que también llamó la atención que Curazao participara en la Copa del Mundo de Fútbol, el país más chiquito que participó en la Copa, chiquito o pequeño en cuestión territorial? Pues ahora da la gran nota en el béisbol, allá en Williamsport, Pensilvania, y ganan el partido de manera sensacional, un equipo que se fue invicto todo el camino.
4: Ganaron a Nueva York, al representativo de Nueva York, si no mal recuerdo, ahí en
3: No,
4: Williamsport.
3: creo que fue a otro.
4: A ver, chécate. Bueno,
3: Sí, ahorita lo checo,
4: y Zuly Rangel nos manda además tabla de posiciones del béisbol de las Grandes Ligas y dice Liga Arco Mexicana del Pacífico. Aquí todavía no empieza la temporada 2026-2027. Hoy están en preparación y movimientos de jugadores. Por ejemplo, los Cañeros de los Mochis se anunciaron ya parte de sus extranjeros para la nueva campaña. Gracias, Uli, por la información. Está metida, pero en serio, ¿eh?
3: Sí, por supuesto, por supuesto. Así que
4: Está metida la Uli. Qué bueno, qué bueno. Oigan, ¿qué otra cosa les íbamos a comentar? Hoy el partido 7:30, Manolo, 7:30
3: sí,
4: comienza
3: ya lo
4: allá en
3: mencioné.
4: Monterrey, Nuevo León.
3: Y hoy fíjate que hay que decirlo, porque lo comentamos a nivel personal, pero hoy en el ya debe estar próxima a la ceremonia de lanzamiento de la primera bola, y las directivas de los Sultanes de Monterrey tuvo a bien hacerle un gran reconocimiento al doctor César Tello, uno de los comentaristas de la vieja guardia, un hombre que le ha dedicado su vida, prácticamente 4 décadas le ha dedicado al béisbol, uno de los comentaristas de radio, de tradición, de los juegos de los Sultanes. Él va a lanzar la primera bola, y eso pues me da mucho gusto, porque es una directiva reconociendo pues a un cronista que prácticamente le ha entregado su vida al béisbol, y muy merecido. Yo creo que él ya debe estar ahorita con el nervio a flor de piel, aunque es todo un veterano, don César Tello, el doctor César Tello. Pero qué gusto nos dio, y bueno, ya ves que también los colegas, muchos colegas lo retuitearon o lo republicaron, lo compartieron, entre ellos Blanquita Cisneros, que también ha sido colega por muchos años del doctor César Tello. En fin, creo que este tipo de detalles son los que pues le dan realce y le dan categoría a una directiva que se interesa por el medio del béisbol, no solo por los personajes que son mediáticos o que son influencers y que la neta nada tienen que hacer en el béisbol, o van y pues nada más, oye, ¿cuántas tortas te comiste o cuántas chelas llevas?, ¿no? O sea, también es en serio, digo, creo que las personas que le han dedicado con seriedad, no quiero decir que los otros no sean importantes, pero la otra cuestión es un poquito más trivial, ¿no? Es menos dedicada al deporte, a los beisbolistas, al juego en sí. Entonces, el hecho de que el doctor César Tello vaya a lanzar hoy la primera bola, pues creo que nos da mucho gusto a los representantes de los medios de comunicación.
4: Es un merecidísimo reconocimiento, no es un homenaje, o lo pueden tomar también como un homenaje, pero yo diría que es un reconocimiento a una trayectoria siempre profesional, siempre limpia, del doctor César Tello. César lo conocemos desde hace décadas en el béisbol, y bueno, pues es una directiva que a final de cuentas un equipo de béisbol que sí reconoce a los cronistas, que porque ellos contribuyen al éxito de un equipo, de una organización. Y bueno, pues ahí están los resultados. Se ve que Sultanes que es dirigido en lo administrativo por un comentarista de deportes que se llama Willy González, bueno, reconoce a César Tello, qué padre que se reconozca, porque hay otros que los mismos colegas tumban, digamos, a un colega. O sea, le tapan completamente un reconocimiento a alguien de su gremio, cuando debería decir, todos vamos a echarnos la mano para que se reconozca esta labor, que es la de narrar o comentar los juegos de béisbol, pero hay algunos equipos en donde tiene alguna influencia, algún comentarista, y le parte completamente la posibilidad a alguien de llevarse un reconocimiento de este pelo, ¿no?
3: Sí, sí, exactamente. Creo que lo has dicho muy bien. Qué padre que haya ocurrido esto, qué padre que se esté llevando este honor, que parece algo muy sencillo, pero la verdad también tiene una significación, ¿no? Es que de repente como que se trivializa porque, pues, hay veces que cualquiera desconocido puede lanzarla. Entiendo, por ejemplo, cuando los equipos invitan a un presidente de una empresa, pero que es socia o es patrocinador. Se entiende perfectamente, ¿no? O sea, para a modo de reconocer o de agradecer el apoyo al béisbol, pero de repente te digo, hay personas que no tienen o que no saben de qué se trata el béisbol, pero al ser una persona mediática, ahí la invitan. Y hay tantos personajes a los que se les puede hacer, por ejemplo, el mismo Sultanes o Diablos Rojos o Tigres, el que quieras, Yucatán. ¿Cuántos personajes históricos tienen en su historia a los que sí llegan a invitar uno que otro? Pero hay unos que de repente se quedan en el olvido y así pasa con cronistas y así pasa con quien quieras, ¿no? Entonces,
4: ahorita bueno. Me dejaste pensando algo, maestro.
3: A ver, hermano.
4: Lo que me quedé pensando es, Diablos Rojos del México, a ver si tu memoria sí te alcanza, Manolo, porque la mía no. Yo no recuerdo cuándo fue la última vez que se... Sí. Se invitó esta temporada a lanzar la primera bola a Pepe Segarra. Ok. Alguna ocasión también lanzó Toño de Valdés la primera bola, pero de ahí en fuera no me acuerdo de ningún otro. ¡Ah! ¿Cómo no? David Faitelson. Sí, nada más que David está más fuera del béisbol que yo de los carritos chocadores de autocontrol. Entonces, pues nada más ellos, porque honradamente, exfiguras cada cuando lanzan la primera bola con Diablos. Cronistas, olvídate del asunto, mejor ahí la dejamos. Y pero eso sí, influencers, gente de la nueva ola, los patrocinadores, ellos sí, pero reconocer a un Zurdo Ortiz, por ejemplo, y así me puedo, a un Abulón Hernández, etcétera, etcétera, ¿no? Y hay muchos que están vivos. ¿Cada cuando los ves lanzar la primera bola con los Diablos? Yo no me acuerdo, Manolo.
3: Bueno, pues así es. El chiste es que mira, o sea, creo que hay que mirar a los que lo han a los que lo hacen bien, y en este caso, con todo y lo que sea ese señor, Willy Hernández de
4: Willy González
3: de Multimedios, que podrá ser muy criticada su labor como directivo y lo que quieras, pero esta vez sí hicieron algo bueno, sí hizo algo bueno esa directiva, y bueno, felicitamos, ya le mandamos a través de redes sociales, todos le hemos mandado nuestra felicitación y le hemos dicho que muy merecido, y ojalá se vaya replicando esto en diferentes organizaciones, ¿no? Ya de ahí que se vayan hacia los demás equipos, y bueno, y que por acá, por el centro de la República, que también le sigan el ejemplo.
4: Sí, señor, efectivamente, donde sí han invitado, tengo entendido, es a los Leones de Yucatán. Rosel Gutiérrez, cuando todavía estaba con nosotros, cuando vivía, lo invitaron a lanzar la primera bola porque él fue electo como miembro del Salón de la Fama de la Crónica Deportiva en Yucatán. Bien merecido.
3: Bueno, y bien merecido cuando te han invitado a ti equipos como Tigres o los mismos Leones de Yucatán.
4: Esos también. Dos equipos me han hecho el inmenso favor de que yo haya lanzado la primera bola en tres ocasiones. Una Tigres y dos Leones de Yucatán. Y yo sin deberla ni temerla.
3: Súmale nuestra experiencia conjunta con Acereros de Monclova.
4: Monclova, bueno, en este caso alguien de Monclova que se llama Emanuel
3: Rustrián.
4: Rustrián fue el que indagó para que nosotros lanzáramos la primera bola en una serie del Rey, avalado por la Liga Mexicana de Béisbol en aquellos tiempos, porque ahora hasta parece que fue un pecado lanzar la primera bola, porque ahora ni nos pelan, lo cual nos viene valiendo un reverendo sorbete, Manolo.
3: Bueno, ¿no? Mira, pues sí, o sea, está bien, mientras no nos quieran hundir, como decía yo me acuerdo mucho de esos conciertos que se grabaron con Facundo Cabral y Alberto Cortés, ¿no? Aquellos de lo Cortés no quita lo Cabral, ¿te acuerdas? Okay. Que unos fueron aquí en la Ciudad de México, otros en Buenos Aires, Argentina. Okay. Y entonces siempre contaba Facundo Cabral una anécdota de que algún día él, en una comida que lo invitaron de la presidencia de la República de Argentina, no menciona cuál de los presidentes, pero él llevó a su mamá. Y entonces cuando se la presenta al entonces presidente, el presidente le dice: mucho gusto, Sara, es un honor conocerla, dígame, ¿en qué podemos servirle? Y la señora así le contestó: mire, con que no me jodan, con eso me basta, ¿no? Muy bien. Entonces así, con que no nos jodan, con eso nos basta. Si ya en determinado momento quieren...
4: Ajá. Sí, no, dime.
3: No, nada más, digo, en determinado momento, pues, tampoco nunca nos cerramos a colaborar y nada, eso, ¿no? Siempre hemos sido muy abiertos en colaborar y en difundir el béisbol, que es realmente lo que nos importa.
4: A final de cuentas, ¿quién necesita más a quién? ¿La liga a nosotros o nosotros a la liga? La liga nos necesita más a nosotros que nosotros a la liga, porque nosotros podemos seguir difundiendo el béisbol de cualquier país, ¿eh?
3: No, sí, sí, exactamente. Sí, pues exacto, digo, es una conjunción, ¿no? Que la liga, digo, los medios, pues normalmente contribuimos a promover el producto que ofrece la Liga Mexicana de Béisbol, y si hay un arreglo comercial, pues todavía mejor, ¿no? Pero de todos modos nosotros lo hemos hecho con arreglo comercial, sin arreglo comercial, porque lo que nos interesa es que el aficionado se sienta bien tratado, mano. Y hablando de aficionados bien tratados, dale la bienvenida a Villahermosa, mano.
4: Nada más, lo único que quiero decir, nosotros jamás hemos recibido un peso de la Liga Mexicana de Béisbol. Algunos malintencionados decían que nosotros viajábamos y hacíamos la Serie del Rey gracias a lo que ponía la Liga Mexicana de Verano.
3: No, pues
4: y yo hablé con ese sujeto que es de Culiacán y le dije: te callas la bocota, porque en la vida nos han dado un solo centavo. Pero en fin, oigan, saludos a nuestros amigos. Lo que no nos vale un sorbete es saludar a nuestros amigos de Villahermosa, Tabasco, que ya están con nosotros a través de la XBA, unos tabasqueños que están felices de la vida, sobre todo por el día de ayer, mi querido Manolo, que fue sensacional para todos ellos.
3: Sí, no, la sufrieron, pero en serio, sin embargo, salieron adelante los Olmecas para irse a jugar la serie de campeonato de la zona sur con una victoria por bando allá ahora al Estadio Hermano Cerdán contra los Pericos, dos equipos que han hecho muy buena temporada regular, bueno, pero mejor, se han sublimado en los playoffs, en la postemporada, los dos equipos, bueno, Pericos, ni más ni menos que eliminando al bicampeón, a los Diablos Rojos del México, les pusieron el alto, y justamente para el juego que viene, el juego 3, allá en el Hermano Cerdán, pues va a lanzar Antonio Santos, el hombre que maniató por 6 entradas a los Diablos Rojos del México, fue un factor importantísimo para que Diablos ya no pudiera regresar. Finalmente ganaron en 6 juegos los Pericos, y bueno, pues ahí están los dos equipos que han hecho la pretemporada, y los dos equipos pues salvando dificultades muy, muy grandes.
4: Bueno, rápidamente, faltan 6 minutos para que se cante la voz de Playball allá en el estadio de los Sultanes del Monterrey. Rápidamente, así rápido, los órdenes al bat por parte de Tijuana: Celestino estará en el jardín central, Rodríguez, Isaac Rodríguez en la segunda base, Cordero en el derecho, Evans en la tercera base, Turner en la primera base, Flores como designado, Pérez en el jardín izquierdo, Telis como catcher y Guzmán el parador en corto. Por parte de los Sultanes del Monterrey, con Núñez en la intermedia, Mendoza, la Chule Mendoza en la primera base, Ramírez en el derecho, Lester en la tercera base, Franco como bateador designado, Brito en el derecho, Narváez como catcher, Cardona en el jardín central y Hernández en las paradas cortas. Así que esa es la alineación, mi querido Manolo, por parte de los dos equipos. Se va a poner esto buenísimo. Y recordamos, Daniel Martínez lanza por parte de Tijuana y Daniel Cruz por parte del equipo de Monterrey. Así que, ¿quién resultará Daniel el Travieso por parte de los dos Danieles?
3: Y también anda ahí Daniel Negden, ¿no? Con el equipo de Sultanes de Monterrey. Bueno, Daniel Martínez de los Toros de Tijuana, el líder en efectividad en la temporada regular. Ya sabemos que Tijuana tuvo el mejor picheo encabezado por este joven Daniel Martínez, que pues ha resultado una de los brazos estelares de esta temporada, el nacido en Riverside, California. Y que surgió de la organización de los Atléticos de Oakland. Bueno, a sus 28 años de edad está listo para enfrentarse a la batería de los Sultanes de Monterrey allá en el Palacio Sultán. Oye, nada más para dar el dato que habíamos dejado pendiente, el equipo que se enfrentó a Curazao fue el de la Liga de la Montaña Paseo Verde, que pertenece a Nevada, al estado de Nevada.
4: A Nevada,
3: sí, ya decía que no, me saltó un poquito lo de Nueva York, pero no, es el equipo de Nevada, pero llegó como representante de la montaña por las regiones. Ya ves que hay región noroeste o suroeste o sureste, en fin, la región de la montaña finalmente fue la que llegó por parte de Estados Unidos. A esa final de ligas pequeñas llega el campeón de toda la eliminatoria internacional y el campeón de toda la eliminatoria de las regiones de Estados Unidos, ¿no?
4: Entonces, Curazao eliminó a Japón y Japón a su vez eliminó a México.
3: Exactamente.
4: Oye, no. Rápidamente nada más, Daniel Martínez, el pitcher de Tijuana en la temporada, tuvo récord de 7 ganados, 1 perdido, 1.94 de efectividad.
3: Para que veas, chavo.
4: Les hablan. Y Daniel Cruz, el pitcher que va por parte del equipo de los Fantasmas Grises de los Sultanes del Monterrey, en la temporada tuvo récord discreto, 3 ganados, 3 perdidos y 4.07 de efectividad. Pero el que me llama la atención, el pitcher tijuanense, que la verdad, oye, para que Daniel Martínez haya tenido menos de 2 de promedio de limpias, Manolo, eso te habla de un extraordinario lanzador.
3: Sí, por supuesto, es una temporada de 93 juegos, los pitchers abridores, pues no tienen más allá de 15, cuando mucho, ya aperturas o por ahí andan. Sí. Y de todos modos, mantenerse abajo de 2 carreras limpias admitidas por cada 9 entradas, significa que su equipo, con anotar, fíjate, anotando su equipo 2 carreras en promedio, cuando él lanza, con eso tienen para ganar, mano. Con eso tienen que para ganar. Entonces, Tijuana, pues tiene un muy. Ha resultado también algo estelar. Nada más que como nos queda lejos del centro de la República, no sé. No lo mencionamos todos los días.
4: No se magnifica.
3: Pero la contratación de Justin Turner, el famoso Barbarroja, que ha dado jonrones en esto, dio jonrón en el primer partido contra Monterrey, ¿no? Con ese hubiera bastado para que ganaran, pero luego vino otro cuadrangular. En fin, Turner, pues mira, cumpliendo con el papel, ¿no? Un tipo ya que ya terminó su etapa de Grandes Ligas, que llega con 40 y tantos años, pues más o menos, pues digo, siempre cada quien a su escala y cada quien con esas comparaciones que deben guardarse las proporciones, un poco como lo que sucedió con Robinson Cano, ¿no? O sea, vino a cumplir. No, el tipo vino a cumplir, veterano de 1000 batallas, se las sabe todas, viene a un nivel inferior al que estaban acostumbrados en Grandes Ligas y por eso rinden bien, ¿no? Entonces a mí me ha gustado mucho, aparte de que Tijuana tiene muchos otros estrellas, pero a lo que voy, ¿no? O sea, qué bien que haya llegado un Justin Turner, qué bien que haya venido un Trevor Bauer, que haya venido un Robinson Cano y todos otros estrellas que vengan a dar lo que tienen que dar, que vengan a jugar el béisbol y no nada más a llenarse los bolsillos, ¿no?
4: Como cuando vino Willie Aikens con Bravos de León, ¡qué bárbaro!
3: Sí,
4: era,
3: ¿no?
4: Era de despedazar la liga con home runs, con impulsadas, con batazos de hit. fue algo extraordinario aquella época en la que vino 1985, 86, por ahí, bueno, un poquito más. Bueno, este Daniel Martínez, 7 ganados, un perdido, 1.94 de efectividad en 17 aperturas, lanzó 88 entradas y un tercio, con solamente 3 home runs admitidos en la temporada, 32 bases y 70 ponches y 21 carreras admitidas, 19 de ellas limpias. Esos son los números del pitcher abridor, la sensación del picheo en la liga, Daniel Martínez. Tenemos que hacer pausa para nuestros amigos de Villahermosa, Tabasco. No se vaya porque continuamos a 90 pies en Facebook, en YouTube y en Heraldo Radio de HD2. Así que vamos a continuar en esas plataformas. Y para Villahermosa, Tabasco, nos vamos, Manuel Aguilar Caloca.
3: Como dice don Javier Figueroa, claro que nos vamos, pero a una pausa.
4: Y Manuel Aguilar Caloca, junto con su servidor Gustavo Torrero, estamos aquí en el programa. Y también decirles que Javier Figueroa, bendito sea Dios, va mucho mejor. Ya está dando visos de que ya quiere volver. Vamos a pensarlo bien, a ver si admitimos que regrese, porque va a tener que trabajar 24/7 durante muchos, muchos años, ¿no, Mano?
3: Por eso tiene que regresar bien fuerte, bien sano, Mano, para que... Ahorita ya está ahí en el bullpen, vamos a decir que está en el bullpen, está tirando práctica, pero ya él ya tiene, yo creo que por entusiasmo y por ganas, él ya quiere volver a los diamantes, quiere volver a los micrófonos, ya dice que ya se cansó del encierro, Mano.
4: Sí, ya se cansó de estar ahí en el dugout y luego en el bullpen, que ya quiere venir a tirar. Pues vamos a esperar tantito. Oye, y ya comenzó el partido allá en Monterrey, y Gilberto Celestino fue el que pegó el primer doblete del partido, así que una línea hacia el jardín central, así que los Toros de Tijuana dicen, con permiso, ahí les voy y voy a tratar de finiquitar todo en Monterrey. ¿Será? Yo lo veo muy difícil.
3: Pues tendría que ganar.
4: Sí, dime.
3: Tendría que ganar los tres para terminar todo en Monterrey, los tres seguidos.
4: Claro, claro. Y bueno, y luego escuché, o leí mejor dicho, comentarios, y los escuché también de Willy González. Dicen, es que es muy criticado y todo, pero Willy González ha metido cualquier cantidad de aficionados al parque, y olvídense del béisbol, por todos los grupos que llevan y la música y todo eso, que eso es extra al béisbol. Bueno, algunos lo critican, algunos lo despedazan y otros le aplauden. ¿Cuál será la verdad? Al equipo lo que le interesa, Mano, es que se retraten en la taquilla los aficionados. A los más clásicos nos interesa que Sultanes cumpla jugando buen béisbol y ganando títulos, que eso es lo que interesa.
3: Sí, fíjate, para eso este año, después de que terminó la etapa de Roberto Kelly, el panameño, vino Henry Blanco, un ex liga mayorista, un hombre que debuta en la Liga Mexicana de Béisbol, y se da la fórmula para que trabajen bien. Hubo momentos en el arranque de la temporada en que Sultanes estuvo en los primeros lugares, antes de que Toros de Tijuana ya tomara el paso o ya no soltara el liderato. Sultanes estaba, después vinieron los clásicos bajones que tienen todos los equipos.
4: Claro.
3: Pero mira, llegó en buena posición Sultanes, ya salvó las dos primeras rondas de la postemporada y finalmente pues está ahí al borde de una, ahorita está en igualdad de circunstancias para tratar de llegar a otra serie final. La última fue aquella del 2024, cuando fueron barridos por los Diablos Rojos. En 2022 perdieron ante Leones de Yucatán. O sea, ya es un equipo que trae la sed de revancha, ya quiere, o sea, no quiere solo llegar, quiere alzarse con el título. Pero está del otro lado Tijuana, que en 3 años consecutivos fue eliminado por Unión Laguna, también otro equipo que, acuérdate, que ganó aquella serie histórica del 2021 viniendo de atrás, de estar abajo 0-3 ante Leones de Yucatán, terminaron ganando con Omar Rojas y finalmente ya pasaron 5 años de aquella hazaña, Mano. O sea, los dos equipos, tanto Sultanes como Tijuana, y sus respectivas aficiones, traen sed de campeonato. No se diga del otro lado, pero hablando de instituciones que han mantenido un nivel constante durante años y años y años y siempre están ahí en la pelea, mano.
4: Sí, señor. Así están los Toros de Tijuana, así están los Sultanes del Monterrey, o sea, equipos peleadores que siempre están aspirando a jugar la serie de campeonato de la zona norte. Ya lo están haciendo y por lo pronto ya Tijuana tiene a hombres en primera y en tercera, primera y tercera, y bueno, pues está jugándose apenas la parte alta de la primera entrada. La otra serie creo que es fundamental, es extraordinaria, con los dos equipos más embalados en la zona sur, están disputando la final de la zona sur, Pericos de Puebla y el equipo de los Olmecas de Tabasco. No sé por qué presiento, salvo la mejor opinión de nuestros amigos, que a Olmecas de Tabasco ya les toca, pero eso se gana en el terreno de juego y están más que embalados los Olmecas de Tabasco, Manolo, pero Pericos tienen un trabuco, un super equipo también, ¿eh?
3: Sí, hay que decirlo. Olmecas, por supuesto, siempre presente el título de 1993, pero eso fue hace 33 años. Entonces, uh-huh, por supuesto que tienen sed de triunfo, sed de terminar con esa sequía. ¿Y qué me dices, pues, de Pericos de Puebla, que ha sido un constante, hay que decirlo, desde la década pasada ha estado en series finales, ganó aquella del 2016 contra Toros de Tijuana, perdió la de 2017, ya había estado antes en otras, después regresa en el 2023 y termina venciendo a la Unión Laguna. Ellos tienen más fresco un título. Entonces, sí, son aficiones que se encariñaron totalmente de la entrega, ¿no? O sea, quieren a su equipo, pero cuando ven la entrega, las ganas con las que juegan, ¿no? El empeño, el no rendirse, porque no se rinden. Entonces, creo que eso es lo que agradece más la afición. Y sí, creo que va a ser una serie que se va a ir hasta las últimas consecuencias. Juegos que ya hemos visto han sido cerrados, todavía no se da una paliza así. Entonces, creo que va a ser muy bueno. Oye, por ahí ya tenemos pues las vueltas al cuadro para que no se nos vayan a ir
4: nada
3: quedando.
4: Más, exactamente. Yo creo que Tijuana, de estos cuatro equipos, Tijuana se corona campeón de la Liga Mexicana en la Serie del Rey.
3: Pues a mí me parece que sería justo, porque así ha mantenido el balance con respecto al picheo. Quizás no es un equipo que hace tantas carreras como, por ejemplo, los Pericos de Puebla o los Diablos Rojos del México, que ya están eliminados, pero el picheo, ya sabemos que eso es el elemento principal en el béisbol.
4: ¿Qué bullpen tienen, ¿Qué bullpen? Mis respetos. Ahí sí, pitching is the name of the game. El picheo es el nombre de ese juego y ellos sí lo entendieron de manera extraordinaria.
3: Sí, entonces a mí me parecería que tiene la calidad, que tiene el empaque, que tiene la profundidad para alzarse. Obvio,
4: oye, mano,
3: hay que ganarlo en el terreno de juego, por supuesto.
4: Y Toros ya primer embestida, ya le
3: ¿sí?
4: a los Sultanes una carrera a cero parte alta de la primera entrada, así que aguas con Tijuana, esto se pone bueno, como dijera el gran Bocanero.
3: Es que después de que Celestino dio el doble, vino un sacrificio que lo puso en tercera, la base por bolas a Franchi Cordero, y Philip Evans con un rodado a primera base, ya de ahí se desprendió. Entonces Celestino anota la primera carrera, estos Toros de Tijuana que pues en cualquier terreno son muy difíciles de vencer. Y ya viene Turner, aquí viene el Barbarroja Turner, teniendo pues entonces compañeros en los senderos. Vamos a ver cómo se desempeña, cómo responde el gran veterano, este hombre que creo que ya lo dominaron muy rápidamente.
4: Patea elevado hacia el jardín central, está atrapando José Cardona para el tercer out. Así que pues se va a la parte alta de la primera entrada. Y bueno, el equipo de Tijuana está venciendo a Sultanes una carrera cero. Sultanes vendrá a batear. Y por cierto, Manolo, ahorita dijiste algo, ay, ay, ay, a ver si no se me olvidó lo que te iba a comentar, dijiste algo muy importante, después de la vuelta al cuadro, a ver si me acuerdo, porque tenemos que ir a la vuelta al cuadro, mi querido Manolito.
3: Sí, pues vamos a darle entonces de una vez, y aquí volvemos en unos cuantos tiros alrededor del cuadro.
2: Vamos a darle la vuelta al cuadro.
4: huevo.
5: Terminó el viaje rumbo al tricampeonato para los Diablos Rojos del México en ese 2026 al perder la serie de Zona Sur en 6 juegos ante los Pericos de Puebla. La novena escarlata inició con 2 derrotas dolorosas en el estadio Alfredo Hart, viajando al hermano Cerdán con desventaja en la serie. El juego 3 también se lo quedaron los emplumados verdes, pero para los juegos 4 y 5... los Diablos se quedaron con las victorias y pudieron mantenerse con vida y la esperanza de mantenerse en postemporada, regresando a la serie de zona para un 6º juego en Ciudad de México ante 19,967 aficionados en el estadio Alfredo Hart, que vieron cómo Antonio Santos, pitcher de la novena verde, los mantuvo por 6 entradas con solo 2 hits, mientras que Pericos hacía 3 carreras y los pintaba de blanco para quedarse con el juego 6º y avanzar a la serie de campeonato por la zona sur. Los dejaron en la orilla suspirando por el tricampeonato. Seguramente para el 2027 veremos nuevas caras y nuevas personalidades dentro del Club del México Rojos. Su amiga Miriam Reyes agradece el favor de su atención a los reportes semanales exclusivos para 90 Pies. ¡Hasta la próxima!
6: Hola amigos de A 90 Pies, saludos desde La Verde Antequera. Guerreros de Oaxaca ha sido eliminado. A pesar de tener una ventaja en la serie con los Olmecas de Tabasco 3-1, perdió 3 partidos al hilo. Dejó escapar muchas oportunidades para ganar el 5º en su casa, el Yubá, y el 7º, que terminó en la entrada número 13 en el Estadio Centenario 27 de Febrero de Villahermosa, capital de Tabasco. Con esto cerramos el capítulo de mis participaciones en el 2026. Mucha suerte para todos y nos volveremos a escuchar para el inicio de la temporada 2027. Muchas gracias y no olviden ser felices. Por este año se despide de ustedes su amigo Jaime Palau Ranz.
7: Amigos de 90 Pies, qué gusto poder saludarles con el reporte de los Pericos de Puebla, que dividieron honores en la serie que arrancó el fin de semana en Villahermosa, Tabasco. Un juego por bando, la final de la zona del sur. Los Pericos ganaron el primer partido por 5-1, con un extraordinario trabajo del relevo emplumado que no permitió carreras después de la 6ª entrada, mientras que en el segundo, un juego de extra innings, los Olmecas se impusieron 4-3. Ahora, para recibir al equipo de Tabasco en el estadio Hermano Cerdán este martes a las 7:00 p.m, Antonio Santos en el duelo contra Ronnie Williams. Y como pitcher probable para el juego número 4 estaría Emilio Vargas en el centro del diamante por el equipo emplumado, teniendo como rival de montículo a Jeremy Rhodes por los Olmecas. Serie empatada, se reanudan las acciones el día de mañana a las 7:00 p.m. Con el reporte de los Pericos, Miguel Ángel Pino.
3: Bueno, pues ahí estuvo y bueno, como corresponde, agradecer la colaboración de pues dos reporteros o 2 corresponsales y queridos compañeros que se han quedado en el camino, en este caso Miriam Elena Reyes. Oye, a Miri se le cortó su racha porque desde que empezó con los reportes de Diablos, Diablos había sido campeón, mano.
4: Sí, y ahora se le cortó. Era pues toda la cronología de lo que había hecho Diablos en busca del tricampeonato y se quedó con las ganas.
3: Sí, exacto. Y también Jaime Palau Ranz desde Oaxaca, que pues sí, menciona, y fíjate que eso pues deriva en un dato muy singular de los guerreros de Oaxaca, que no saben ganar a la hora buena, ¿no? No saben ganar, desperdiciaron 4 juegos del 2024 ante Diablos Rojos. Después, en este 2026, desperdiciaron otros 2 juegos. Contra Diablos Rojos, que ganaron el primer playoff, aunque Oaxaca siguió, acuérdate, como el mejor perdedor. Entonces, ahí van 4-2, son 6. Y luego 3 juegos, con uno de esos 3 juegos que le hubieran ganado a Olmecas de Tabasco, estarían en la final del sur.

0: a los Olmecas en busca de ese primer título desde hace 33 años. Javier Figueroa se hace presente, mi querido Manolo, lo cual nos da muchísimo gusto. Si tienes el mensaje, ponlo, mi querido Manolo.
1: A ver, ahorita vemos si se puede poner. Aguántame.
0: Ahorita lo vemos, ahorita lo vemos. Porque, bueno, el de Javier es esa parte, pues como colaborador de este programa. Y está poniendo MVP, imagínate.
1: Sí. Bueno. Es lo que veo, es que estoy viendo cómo compartirlo, pero uh-huh. A ver.
0: Si no, sí. Léelo nada más, Manolo.
1: Sí, bueno, es que dice Javier Figueroa, Justin Turner, candidato a MVP. Saludos a todos y a todas.
0: ¿Pero MVP de dónde? ¿De los playoffs?
1: ¿O de la liga? No sé.
0: No, de en temporada regular para nada, ¿eh?
1: Bueno, es lo que opina él, dice, dile a él, oye, dile, Javier Figueroa, tu juicio está nublado. Oye, es que dijiste, no, para nada, así yo como digo, diciendo, es una nublado, tontería.
0: Está más que negro el panorama de Javier.
1: Ah, bueno.
0: MVP.
1: Bueno, pues a él le gusta, bueno. ¿Qué quieres? No, tendría que explicarlo.
0: Está Julián Ornelas, ¿no? Julián Ornelas, uno de los candidatos a jugador más valioso de la temporada por parte de los Diablos Rojos del México. El mismo Happer Gamboa también. Y así nos podemos seguir, pues en la lista de MVPs. Pero Javier Figueroa dice que Justin Turner, precisamente. Bueno, vamos a ver cómo va el partido en lo que regresa Manolo Aguilar Canoca. Porque son las 7:46 y hay que hacer pausa para nuestros amigos de Villahermosa en Tabasco. Por lo pronto, quiero decirles que esto sigue 1-0 ganando Tijuana, parte baja de la primera entrada y 2 outs. Vamos de una vez con nuestros amigos de Villahermosa, Tabasco. Así que nos vamos a ir a la pausa para la XBA y, por supuesto, nos quedamos aquí en Heraldo Radio de HD2 y también en Facebook y en la cuenta de YouTube de A90 Pies. Pausa para Villahermosa, continuamos en A90 Pies. Y aquí seguimos, señoras y señores, 7:47, tiempo del Centro de México. 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Bueno, ya regresaste, Manolo. ¿Dónde andabas? ¿Fuiste rápidamente al Clubhouse o algo?
1: No, mano, hubo un corte de energía eléctrica y de repente, ¡pum! Nos fuimos, pero ya volvimos. Pero qué bueno que tú seguiste aquí,
0: Manolo. No, Manolo, ahora sí no te escucho, entonces me salgo yo y regreso. Así que voy al Clubhouse en cuestión de 5 segundos.
1: A ver, venga. Ojalá que sí me escuchen todos ustedes, amigos, porque de repente se nos fue, como dije, la luz. Ojalá que sí regrese. A ver si ya el buen Gustavo. A ver, mano.
0: Ya regresé.
1: ¿Ya me oyes? Ahora sí.
0: Sí, es que fui por mi bola de tabaco, aunque está prohibido ya, pero tú, chitón.
1: Ah, bueno, qué bueno. Entonces, sí, perdón, lo que te decía es que hubo un corte de energía eléctrica.
0: No me digas.
1: Y ¡pum! Me desaparecí por completo, pero mira, ya estamos de regreso.
0: Oye, qué bueno que no se cortó la transmisión, ¿eh?
1: Qué bueno que tú seguiste al aire y, pues, bueno, aquí estamos. Y, bueno, en cualquier momento, pues, ya también podríamos echar la otra vuelta, mano.
0: Adelante, chavo.
1: Pues para que no se nos quede en el tintero, al fin que pues ya son más poquitas las que nos quedan. Entonces, sí, vamos con la segunda vuelta al cuadro y ahorita seguimos platicando lo que está ocurriendo allá en Monterrey. Entonces, adelante, mano.
0: Vamos a darle la vuelta al cuadro.
2: Vamos a darle la vuelta al cuadro. Se vivieron dos grandes noches de béisbol en el Mobile Park de Tijuana, donde los Sultanes de Monterrey y los Toros dividieron triunfos con blanqueadas. En el juego uno, los Fronterizos ganaron 2-0, y en el segundo encuentro, los Regios regresaron la blanqueada 4-0. El día de hoy continúa la disputa rumbo a la Serie del Rey en el Walmart Park. Tijuana continúa en el primer lugar de efectividad con 2.35 en 111 innings.

su cerrador estrella Brett The Juice sigue bajando el telón cuando se necesita, con una efectividad de 0.79 en 11 innings y un tercio, ponchando a 14 y salvando 4 juegos. El lanzador Jonathan Aro se ha convertido en uno de los relevistas más confiables para Tijuana, ya que en 10 innings y un tercio ha mantenido la ventaja con una efectividad de 1.74 y 7 ponches. Hoy subirá a la loma Daniel Martínez con 3 ganados sin derrota, con una

0: Los Sultanes de Monterrey regresan a casa, el Walmart Park, para recibir el juego 3 de la serie por el campeonato de la zona norte. Los Danieles estarán en la Lomita, Daniel Martínez por los Toros y Daniel Cruz por los Fantasmas Grises. En el juego 1, Tijuana se llevó la victoria con blanqueada de 2-0. Gran serpentina de Adonis Medina, que se quedó a un out de completar las 5 entradas. Sin embargo, el bullpen de los Toros mantuvo la ventaja y Brett DeGose apuntó su cuarto salvamento, mientras que Brett Fragel se llevó la victoria. Manny Bañuelos cargó con el descalabro. Sin embargo, al día siguiente, Sultanes regresó la cortesía y con triunfo 4-0. Daniel Megdeck pintó de blanco a los Toros en 5 2/3. Oliver Ortega relevó con Holt, Ronaldo Alessandro, Junior Fernández y finalmente Chris Ellis bajaron la cortina para mantener la serie con empate a 1. A la ofensiva, Josh Lester brilló en ese juego 2 con par de cuadrangulares, llegando a 6 remolcadas, mientras que Sócrates Brito sumó una y llegó a 11 en los playoffs. A 90 pies, Omar Rojas Cavazos.
1: Pues ahí estuvo la participación de nuestros estimados colegas. El juego allá en Monterrey, en la segunda alta, 1-0. Los Sultanes no pudieron hacer carrera en la parte baja de la primera y ya están bateando de nuevo los bureles en la parte alta de la segunda entrada. Así que, pues ya sabemos que podemos esperar, fíjate, en las dos series podemos esperar buen picheo.
2: Sí, señor, ya lo hemos dicho, en las dos series. Su majestad es el invitado de honor, que es el picheo, sin lugar a dudas. Por cierto, Tijuana hoy está jugando con la playera o con la camisola en color verde, mientras que Sultanes todo el uniforme en blanco con a rayas, precisamente. Así que muy vistosos los dos uniformes. Así que para la gente que no lo está viendo y que está con nosotros precisamente aquí en la 90 pies. Por cierto, la única televisora que lo está transmitiendo por cuestión de derechos y porque así está firmado el convenio es ESPN, y la serie entre Olmecas de Tabasco y Pericos de Puebla fue transmitida por todas las cadenas que usted guste y mande: Claro Sports, IM Sports, TBC, también estuvo Imagen Televisión, en fin, Multimedios, por supuesto, en fin, varias se dieron a la tarea de transmitir este juego.
1: Oye, pero si tiene la gente que haya contratado el servicio de la Liga Mexicana de Béisbol, sí puede tener la crónica de los colegas de Monterrey.
3: Muy enojados, si atrás el segundo base, pues está muy bien, colocándose debajo de la pelota, está caminando.
2: ¿Qué es o qué es?
3: El segundo out de la entrada.
1: La transmisión normal de Sultanes de Monterrey, con Alex Campos narrando.
2: Ok, qué bueno.
1: O sea, si hay una opción, si no les gusta ESPN, sí hay la opción de en el paquete de Liga Mexicana o en aquellas otras aplicaciones que muchas veces nos consiguen este tipo de beneficio, ¿no?
2: Fíjate ¿cómo se llama? Lo que pasa es que así está estipulado el contrato. Está estipulado el contrato precisamente de este tipo de transmisiones de ESPN. Ellos llevan en exclusiva un partido o una serie en playoffs y así se queda.
1: Así es, mano. Pues ya está llegando el momento de despedirnos de la gente de Heraldo Radio y de XBA. Así que pues no queda más que decir, nos vamos, don Gustavo Torrero.
2: Y como dice el buen Javier Figueroa, claro que nos vamos, pero recuérdelo. En el béisbol todo lo sabemos. Gracias a todos.
1: Buenas noches.
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5: Bienvenidos a un nuevo episodio, soy Claudia Mejía. Creo que han escuchado por ahí en las noticias sobre este gusanito, el gusano barrenador. Hoy tenemos a un invitado, es un infectólogo.

0: Es el doctor Bruno López. ¿Cómo estás?
1: Muy bien, muchas gracias. Gracias por la
0: Gracias por
1: invitación.
0: estar aquí y hablar sobre este tema. Sí da miedo, ¿verdad? O sea, sí ha como que metido miedito en la población.
1: Pues lo que se ve da más miedo, ¿no? A veces puede ser más peligroso para la vida en corto plazo una bacteria que no vemos, pero estos como los se pueden ver al ojo desnudo, como se dice, o sea,
0: Claro.
1: la verdad es que sí generan miedo. La invasión de animales o humanos por este tipo de moscas en su fase larvaria, que son los gusanos, y que esa es una miasis, ¿no? Prácticamente es el término de miasis. Pero esta es una fase intermedia de la vida de la mosca, ¿no? Tiene que estar. Llega como la mosca, se para en el tejido, puede ser incluso en una herida, en los conductos auditivos, las orejitas de las vacas, en la boca de un humano, en una herida de un pie de un paciente con diabetes, por ejemplo, con pie diabetes. Se para ahí, deja sus huevos y esos huevos eclosionan, pues se abren, digamos, y se producen la larva, el pequeño gusanito. Y una vez en mosca va a otro, se reproduce con
0: Otra vez.
1: otro macho y va a volver a buscar otro sitio donde alojarse. Todas las moscas llevan esa fase. Hay una que es bastante curioso porque ella prefiere poner sus huevos. Se llama Dermatobia, le llaman la mosca peluda en algunas regiones,
0: O
1: aparte
0: sea,
1: del
0: ¿cómo
1: gusano
0: se
1: guardado.
0: ve?
1: Se ve similar, la verdad es que la mosca sí tiene unas características en los colores. Por ejemplo, la mosca del gusano gobernador, el Coclegomyia hominivorax, que es un nombre así científico, digamos, tiene color como verdáceo, es color verde,
0: Ay, son
1: es
0: esas
1: grande.
0: moscas grandes que se
1: Verdes,
0: ven.
1: exacto, con
0: Ay.
1: la espaldita así como verde,
0: Okay.
1: y que vuelan pues rápido, a grandes distancias, y pues se pueden diferenciar en la morfología que tiene. Lo que sí cuesta más trabajo es en la fase de larva, el gusanito, diferenciarlo de otras especies. Ahí sí, porque incluso tienes que verlo con el microscopio, ver ciertas estructuras. El problema del gusano barrenador es que puede dar cuadros graves porque le gusta el tejido humano vivo, entonces es un parásito obligado. Es decir, para que desarrolle todo su ciclo de vida, necesita una herida de una persona viva para que ahí siga penetrando en el tejido. Barrena, es decir, por literal su nombre, entra, va escarbando el tejido sano y hasta meterse más adentro, hacer cavidades y crear hasta. Y por arrastre, pues lleva bacterias y puede crear infecciones también, ¿no? Por bacterias. Entonces, esa es la importancia que tiene. ¿Qué pasa al ganado? El ganado, pues se enferma, ¿no? Se enferma porque se llena. Si lo dejan sin un tratamiento, penetra y le da un cuadro grave de invasión de este gusano. A la par, pues al abrirle esas cavidades, deja que bacterias entren y le da sepsis también al ganado y mueren
0: Y se
1: muchas.
0: puede morir.
1: Exacto. Y es tan difícil a veces en una sola puesta de una mosca. De gusano barrenador, del Coclegomyia hominivorax, que es el nombre de la mosca, al poner en una herida, en una cavidad, sus huevos, ponen hasta 200 en una sola. Y de esos evolucionan hasta el 70%. ¿Cuántos
0: O
1: gusanos se
0: sea,
1: van a
0: ¿todos
1: producir?
0: son los que barrenan?
1: Y todos al
0: No.
1: mismo par pueden ir barrenando.
0: O sea, es muy rápido
1: Entonces, por
0: el
1: eso a veces tienen que sacrificar al ganado,
0: ganado.
1: porque ya están tan invadidos que es imposible quitarle todos.
0: Pero esto ya estaba erradicado,
1: Esto ya estaba
0: según desde los
1: erradicado
0: noventas,
1: desde
0: ¿no?
1: el 70, hubo un programa de erradicación del 70 al 92. En el 92 se declaró que era libre de México y Estados Unidos. ¿Cómo lo hicieron? Pues liberaron muchísimos cientos miles de millones de machos, pero estaban radiados, o sea que eran infértiles, digamos.
0: Okay.
1: Entonces se reproducían con moscas hembras y las moscas hembras lo que tenían era producción de huevos sin más, sin larvas, o sea, eran huevos estériles, digamos, ¿no? Y así ya dejaron que no se reproducieran hasta que finalmente desaparecieron. Esa fue la técnica que usaron.
0: ¿Y por qué ahora regresó?
1: El problema, donde no realmente, aparentemente se había erradicado, pero había pequeños brotes, por ejemplo, en Panamá, en Puerto Rico, en
0: Centroamérica.
1: Centroamérica, en varios de Venezuela, y por ahí había esos pequeños brotes. Con la cuestión de la inmigración y el tráfico ilegal de ganado, allí empezó, por eso Chiapas fue la primera zona, y de ahí, así como hemos venido con los casos. Chiapas empezó primero el año pasado con hasta un total de. El año pasado cerró con 90 casos en todo el 2025, y en 2026, al corte al 3 de julio, lleva ya 55 casos. Y después empezó a extenderse ahora nuevamente a Hidalgo, a Jalisco, Hidalgo con 28 casos, Hidalgo con 13 de humanos, humanos con infección. Al ganado ha habido más. Oaxaca 39 casos, Puebla 35, Veracruz 90 casos, 24%. Es el que más casos tiene ahorita en todo lo que va de este año.
0: Me impresionan los casos en humanos porque ¿cuáles son los factores? Supongo que la mala higiene o la falta de higiene
1: Claro.
0: es lo que pues provoca eso.
1: Bien lo comentaste, la falta de higiene es la primera parte de esto, ¿no? ¿Por qué? Porque si yo baño a mi perro o a mi gato, yo mismo me baño a lo mejor una vez por semana, pues dejo, o dos veces por semana, dejo que todos estos días una mosca se pare en una herida, en alguna lesión, más si es una persona ya frágil, por ejemplo, los animales, las mascotas a veces pueden ni siquiera darse cuenta, ¿no? Pero un humano, por ejemplo, con una pequeña herida, que muchos lo vemos, por ejemplo, con pacientes ancianos, ¿no? Que tienen ya algo de demencia, que solo están en cama y que pueden estar un poco descuidados porque no están al 100% con ellos, pues se le puede parar hasta en la oreja, en la nariz, y ahí dejar los huevos y convertirse en gusanos. Vamos a poner un ejemplo de un paciente con pie diabético que de por sí ya tiene demencia y que solamente está en cama, ya no comunica, tiene muy poca movilidad, y de repente pues llega, pues lo encuentran sus familiares con una lesión en su pie, con unas gusanos. Al menos para la persona que no se dedica al 100% a esto, ver los gusanos no va a poder distinguir si es una de estas de mosca doméstica o si es de gusano barrenador o Lucilia, no va a saber. Entonces hay que ver de que no se trate de que efectivamente que sea gusano barrenador. Y lo siguiente es que no podemos quitarlos y echarlos a la basura. ¿Por qué?
0: Porque eclosionan de nuevamente como mosca, ¿no?
1: Y decíamos, vuelven a reproducirse y a contaminar el ambiente otra vez y a infectar otros pacientes o huéspedes. Entonces lo que necesitamos es quitar la mayoría. Recomienda, si no tenemos en ese momento la posibilidad de que nos ayuden a supervisar qué sea, echarlos en un frasco con alcohol. Con alcohol prácticamente se preservan intactos. Mueren, pero se preservan intactos los gusanos. Echamos una porción en alcohol y lo demás tenemos dos opciones. Una es incinerarlos o inundarlos de alcohol y dejarlos en un recipiente cerrado. Aparte de las muestras que ya tenemos, ¿no? O jabón, agua de jabón y dejarlos ahí encerrados. No recomiendan enterrarlos para que puedan reconocerse al microscopio de qué se trata. Si es Lucilia, si es la mosca doméstica, no pasa nada, ¿no? Finalmente tenemos muchos años viviendo con ellos. Lo ideal es tener mosquiteros, una buena higiene, si se encuentran, reportarlos para ver de qué se trata.
0: ¿Estas son como medidas ya teniendo ahí al gusano?
1: Sí, hay que ir a atenderse porque sí tiene sus cuidados cómo retirar estos gusanos. A veces si uno los retira nada más, la misma persona familiar del paciente los retira, puede a veces también lastimar al paciente, puede favorecer que también haya una infección. En este momento que como vemos vamos en incremento de casos, sí es importante cada vez que lo tengamos, reportarlo y o acudir al centro de salud, a la clínica familiar para que sea revisado.
0: ¿Qué otra medida importante de las que ya hablamos para reforzar?
1: El cuidado de pacientes que están postrados en su cama, pacientes que son inmóviles, pacientes que tienen alteraciones neurológicas que no permiten sentir incluso dolor a veces o comunicar qué problema tienen. Esos son los que deben tener especial atención e incluso hacer una rutina diaria o cada vez que se haya el baño de estos pacientes, el aseo de ellos, revisarles orejas, revisarles la nariz, revisarles la boca, e incluso hasta las cavidades geniturinarias, por ejemplo, ¿no? La vagina, el ano, a veces también es un lugar donde se pueden alojar las moscas y ahí dejan los gusanos. Y muchas veces puede pasar mucho tiempo ahí y nadie se asome a ver. El gusano barrenador, cuando ya empieza a dar síntomas, incluso dolor en el paciente, ya seguramente ya penetró más las cavidades. O sea, cuando está muy superficial, la verdad es que ni siquiera puede dar nada. O a veces puede ver uno, por ejemplo, una herida que se pone más roja, o que se abulta, ¿no? Se hace un bultito en el tejido. La oreja, por ejemplo, hasta que ya empieza a penetrar el tímpano, más adentro, ahí es donde ya empieza a dar dolor, pero puede no dar ningún problema. Entonces aquí yo creo que no es conveniente esperar hasta que haya un síntoma.
0: Si llegamos a ver esto en pacientes, en mascotas, ya decíamos que hay que reportarlo para, ya tengo el número, es el 800-751-2100. Él es el doctor Bruno López, infectólogo. Gracias por estar aquí.
1: Muchas gracias.
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5: 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Con más de 18 programas del bienestar, destinamos más de $1 billón directamente a más de 32 millones de familias. Con honestidad, damos resultados.
4: Claudia Sheinbaum, segundo informe, Gobierno de México.
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comandante suprema de las Fuerzas Armadas, doctora Claudia Sheinbaum Pardo, quien se dirige a la escolta de bandera para saludar a nuestro lábaro patrio.

Damos inicio a la ceremonia del segundo informe de gobierno con los honores a la Presidenta Constitucional de los Estados Unidos Mexicanos y Comandante Suprema de las Fuerzas Armadas.

0: Sean tan amables de tomar asiento. Escuchemos el mensaje que dirige la doctora Claudia Sheinbaum Pardo, presidenta constitucional de los Estados Unidos Mexicanos y comandante suprema de las Fuerzas Armadas, con motivo del segundo informe de gobierno.
1: Buenos días a todas, a todos. Bienvenidas, bienvenidos a quienes nos escuchan a distancia. Muchas gracias. Comparezco ante el pueblo de México a casi 2 años de haber asumido la presidencia de la República. Lo hago con la certeza de que estamos transformando la vida pública del país. Cada avance, decisión y esfuerzo tienen un mismo propósito: que el bienestar llegue a todas y a todos. Estoy convencida que México camina por el rumbo de la prosperidad compartida, con independencia, libertad y con mucha dignidad. Hemos ejercido el gobierno con honradez y austeridad republicana. Tenemos claro que los recursos públicos son del pueblo y deben ejercerse para su beneficio. Los servidores públicos tenemos la obligación de comportarnos con profunda responsabilidad, pero al mismo tiempo con sencillez y humildad. Durante muchos años, mientras millones de mexicanas y mexicanos trabajaban todos los días para salir adelante, el gobierno se fue alejando de la gente, de sus necesidades y de su realidad. Se utilizaban los recursos públicos para excentricidades y lujos, y se gobernaba para unos pocos. Eso terminó con la llegada de la Cuarta Transformación, y lo digo claro, debe continuar de esa manera. Se separó el poder económico del poder político y se gobierna con honestidad. Hoy existe una relación distinta entre el gobierno y el pueblo. Somos un gobierno que está presente en cada rincón del territorio, que recorre el país, que escucha, atiende y rinde cuentas. Durante estos 23 meses hemos cuidado cada peso. No hemos comprado vehículos de lujo ni destinado recursos públicos a gastos innecesarios. Los salarios de los servidores públicos del más alto nivel no han aumentado. Además, hemos reducido el gasto corriente en 200 mil millones de pesos comparado con 2024 sin afectar las áreas sustantivas. Estos ahorros nos han permitido mejorar las condiciones de quienes menos ganan en el servicio público, así como aumentar el salario de las y los maestros en 10% en 2025 y en 26% y en 9% en 2026. Garantizamos además la creación de 30 mil nuevas plazas para la Guardia Nacional, seguridad, servicios de salud, educación y 3 nuevos programas de bienestar. Estos resultados no hubieran sido posibles sin una recaudación eficiente y honesta. En 2025, los ingresos del gobierno federal alcanzaron una cifra histórica de 6.046.000 millones de pesos. Esto significa 487.000 millones de pesos más que en 2024. Al cierre de agosto de 2026, la recaudación registra ya 149.000 millones de pesos más respecto al mismo periodo de 2025. Los recursos públicos se convierten en programas para el bienestar: escuelas, hospitales, vivienda, carreteras, obras de agua, trenes y seguridad. Al menos 3 días a la semana recorremos el país para escuchar, atender e informar. En estos 23 meses hemos recorrido 84.407 kilómetros por aire y 20.000 kilómetros por tierra, visitando comunidades y regiones de las 32 entidades de la República, lo que representa haberle dado 2.6 vueltas a la tierra. Hemos realizado 475 conferencias mañaneras como un ejercicio permanente de información, diálogo, debate y derecho de réplica. Gobernamos promoviendo y garantizando el ejercicio de las libertades y la democracia. No se reprime al pueblo, no se utiliza la fuerza del Estado para callar a quienes piensan distinto. Se respeta plenamente la libertad de expresión y manifestación. Las instituciones públicas tienen como origen la voluntad ciudadana. Hoy también el Poder Judicial es elegido por el pueblo y se establecen mecanismos para garantizar el derecho de las audiencias en los medios masivos de comunicación. Esta es una transformación en la manera de entender y ejercer el poder público, un gobierno que trabaja para todas y todos, pero mantenemos la máxima de la prosperidad compartida, o dicho de otra forma, por el bien de todos, primero los pobres. El humanismo mexicano y la economía moral parten de una idea sencilla: la economía debe estar al servicio de la gente, y eso solo puede lograrse con honestidad. No podemos esperar que los beneficios del crecimiento lleguen por sí solos a todas las familias. Desde nuestra perspectiva, el Estado tiene una responsabilidad rectora: planear e impulsar el desarrollo, garantizar los derechos sociales, fortalecer una distribución justa de la riqueza, fortalecer los sectores estratégicos, al mismo tiempo que se garantiza una economía de mercado. Es por esta razón que después de 36 años de empobrecimiento y aumento de las desigualdades, desde 2019 las y los trabajadores viven una primavera laboral. El salario mínimo mensual pasó de 2.800 pesos en 2018 a 9.282 pesos en 2026. 154% más en términos reales. En la frontera norte, el salario mínimo alcanza 13.409 pesos mensuales. El salario medio de la economía formal alcanzó un máximo histórico de 20.212 pesos mensuales, el más alto de la historia. Gracias a ello, la pobreza laboral en 2026 se encuentra en su mínimo histórico desde 2005. Las y los trabajadores de aplicaciones ya cuentan con seguro social y reciben reparto de utilidades. El sello laboral para la exportación de productos agropecuarios garantiza la seguridad social y el salario de las y los jornaleros agrícolas e inicia su operación en este septiembre. Se aprobó la reforma que reduce la jornada laboral de manera paulatina hasta llegar a solo 40 horas semanales en el 2030. En estos casi dos años hemos enfrentado difíciles circunstancias internacionales, marcadas por un cambio en la política arancelaria del gobierno de los Estados Unidos. En particular, los aranceles a la exportación de vehículos, acero, aluminio y sus derivados, así como la guerra en Irán, que elevó los precios internacionales del petróleo, han generado difíciles circunstancias para nuestro país y para todo el mundo. Aún en estas difíciles condiciones, la economía mexicana permanece estable y avanzando. Aquí les presento varios indicadores que lo muestran. Récord en inversión extranjera directa en el primer semestre de 2026, alcanzando los 35 mil millones de dólares. Este monto representa un crecimiento del 12% comparado con el mismo periodo del 2024. En el segundo trimestre, el PIB de México tuvo un crecimiento de 1.4% respecto al primer trimestre anterior y de 1.9% respecto al segundo trimestre de 2025. Se alcanzaron los 60 millones de personas con empleo, lo que representa una tasa de desempleo de tan solo 2.7%. Al cierre de agosto, sin considerar plataformas digitales, se crearon 86.765 puestos de trabajo formales respecto al cierre de julio de este año. La inflación va a la baja gracias a incentivos de los combustibles y a los acuerdos para contrarrestar la inflación y la carestía entre el sector privado, social y el gobierno. No ha aumentado el precio de la gasolina regular ni del diésel, y 24 artículos de la canasta básica han disminuido su precio en 12% en términos reales. El peso está fuerte, se mantiene en cerca de 17 pesos por dólar, una de las monedas más apreciadas en todo el mundo. Por segundo año consecutivo, la balanza comercial es positiva. Alcanzamos la cifra de 51.1 millones de viajeros internacionales durante el primer semestre de 2026, lo que representa un aumento del 7.7% en comparación con el mismo periodo del año anterior. Arribaron por crucero 6.6 millones de visitantes, 15.2% más que el año anterior, y su derrama económica aumentó 18.7%. En unos días presentaremos el nuevo paquete fiscal y presupuestal para el 2027. Será un proyecto responsable que, al mismo tiempo que garantiza una paulatina consolidación fiscal, mantiene inversión y bienestar, salud y educación. Recientemente se aprobó la ley para la inversión, que está permitiendo acelerar la inversión pública y mixta durante el segundo semestre de 2026 para fortalecer la infraestructura y el desarrollo nacional. Es importante establecer una premisa. Recuperar la rectoría del Estado no significa abandonar la disciplina fiscal ni asumir que el desarrollo depende exclusivamente de mayor gasto público. Significa contar con finanzas públicas sólidas que amplíen la capacidad de inversión sin comprometer la estabilidad macroeconómica y que al mismo tiempo garanticen derechos, impulsen el desarrollo, distribuyan la riqueza y fortalezcan la soberanía energética. Durante décadas predominó un modelo que redujo la participación del Estado en la economía y trasladó decisiones estratégicas al sector privado mediante privatizaciones y concesiones. Todos sabemos que ese modelo fracasó en proveer bienestar. Hoy el Estado recupera la rectoría en la planeación del desarrollo, la infraestructura y los sectores estratégicos, utilizando de manera inteligente instrumentos financieros para ampliar la inversión sin ceder el control del interés público. A eso nos referimos con inversión mixta. Al inicio del gobierno, presentamos el Plan México, que tiene el objetivo de producir más para el consumo interno, sustituir importaciones, fortalecer y diversificar el comercio exterior. Se publicaron dos decretos con incentivos para la inversión privada, en particular para 25 polos del desarrollo económico para el bienestar, de los cuales 10 ya están en proceso de desarrollo. 25 de los 100 parques industriales que anunciamos como meta ya están en operación. Por otro lado, creamos la Oficina de la Presidencia para la Promoción de las Inversiones, que cuenta con una ventanilla única que aprueba en un máximo de 60 días los trámites. Con esta se han aprobado en 4 meses 19 proyectos por un monto de 3.760 millones de dólares. Además, se han simplificado y eliminado 60% de los trámites. Se redujeron en 66% los requisitos y disminuyó en 50% el tiempo promedio de respuesta. Destaca la simplificación del 100% de los trámites en COFEPRIS. Para llevar este modelo a todo el país, estamos implementando el catálogo único de trámites y servicios con estados y municipios para reducirlos al menos al 50%. Nuestra visión también implica promover la innovación soberana que se traduce en desarrollo para todas y todos. Por ello, conformamos equipos de trabajo de profesores, investigadores y estudiantes de universidades e instituciones de educación superior públicas dedicados al desarrollo de 20 proyectos estratégicos de innovación, desarrollo de tecnología nacional y estudios humanistas. Entre ellos destacan el minivehículo eléctrico Línea, que ya entra en su fase de producción, el proyecto Kutsari, taller de diseño de semiconductores, los satélites de observación Ixtli, el sistema metaoceánico de monitoreo climático y protección civil, y Quetzal, diseño y producción de un vehículo aéreo no tripulado de última generación. Informo también que hemos incrementado en 193% los apoyos a proyectos de investigación científica, en 70% las becas al extranjero y en 23% las estancias postdoctorales. Además, creamos la Cátedra de la Diáspora Mexicana para incorporar a 900 académicos mexicanos que están en el extranjero a colaborar con docencia e investigación en México. Asimismo, se inició el desarrollo de Coatlicue, la supercomputadora más potente de América Latina, con una capacidad estimada de 314 mil billones de operaciones por segundo. Los programas del bienestar son una expresión de la convicción de que nadie construye una nación solo y de que tenemos la obligación de apoyar a quienes durante mucho tiempo fueron olvidados. Los programas sustentan y se sustentan en el humanismo mexicano, en una idea sencilla pero poderosa: la riqueza de México debe traducirse en bienestar para su pueblo. Por eso, una pensión para un adulto mayor, una beca para un estudiante o un apoyo para quien trabaja la tierra no son concesiones del poder, sino una forma de reconocer la dignidad y el esfuerzo de millones de mexicanas y mexicanos. Es una nueva manera de entender el Estado. No como espectador de las desigualdades, sino como instrumento de justicia. Y quizá ahí se encuentra una de las mayores transformaciones de nuestro tiempo: haber convertido el amor en política pública y la política pública en derechos que le pertenecen al pueblo de México. Al cierre del 2026, los programas para el bienestar llegarán a 42.860.296 derechohabientes, con una inversión histórica de $1 billón destinados directamente al bienestar de la gente. 13.788.000 adultos mayores reciben una pensión de 6.400 pesos bimestrales. 2.873.000 mujeres de 60 a 64 años cuentan con pensión Mujeres Bienestar, como reconocimiento a toda una vida de trabajo y de cuidados. 2 millones de personas con discapacidad reciben un apoyo permanente de 3.300 pesos bimestrales. 500.000 de jóvenes participan en Jóvenes Construyendo el Futuro. 300.000 niñas y niños de madres trabajadoras de familias reciben atenciones y cuidado. Apoyamos a cerca de 200.000 pescadores de Bien Pesca. En el campo estamos impulsando la soberanía alimentaria y garantizando el desarrollo, apoyando directamente a quienes producen la riqueza de nuestra tierra. 1.889.000 campesinos participan en producción para el bienestar. Más de 2.157.000 productores reciben fertilizantes gratuitos. 445.000 sembradores reciben Sembrando Vida. Y millones de familias se benefician de los programas de alimentación para el bienestar y precios justos. Apoyamos sembradores de caña, de cacao, de miel y de frijol. Este año, gracias a ello, la producción de frijol llegará a 300.000 toneladas más, la de maíz a 1.000.000 de toneladas más y garantizamos leche accesible a 7 millones de familias. Firmamos un acuerdo histórico entre productores de semillas e insumos para el campo, productores agrícolas y compradores, para ordenar la comercialización del maíz blanco nacional. El objetivo principal es garantizar que los pequeños y medianos productores obtengan una ganancia justa que cubra sus costos de producción, estabilizar el mercado de la tortilla y fortalecer la soberanía alimentaria del país. Asimismo, con el objeto de conservar las diferentes razas de maíz nativo y el derecho a la alimentación, estamos llevando a cabo el programa de maíz, del maíz es la raíz, que este año está organizando a 600.000 campesinos en grupos de productores para la mejora de semilla a través de métodos tradicionales, con el objetivo de aumentar la productividad, garantizar el autoconsumo, el precio justo del maíz y la conservación de la biodiversidad genética. 25.000 productores y pescadores han accedido al sistema de créditos para el campo con el programa Cosechando Soberanía. La transformación también se vive en las aulas. Una beca puede hacer la diferencia entre continuar en la escuela o abandonarla, igual a las condiciones de llegada. Por ello, todas y todos los estudiantes de secundaria pública reciben la beca Rita Cetina. Este año, 8 millones de estudiantes de primaria recibieron apoyo para útiles y uniformes escolares. Cerca de 5 millones de jóvenes de educación. Media superior cuentan con la beca Benito Juárez y al final de 2026, cerca de 800.000 estudiantes universitarios cuentan con las becas Jóvenes Escribiendo el Futuro y Gertrudis Bocanegra. Es decir, todos los estudiantes de primaria preparatoria están becados. Y vamos también por más becas en la educación superior. A través de la Escuela Es Nuestra, en 2026, más de 73.000 planteles de educación básica y media superior han recibido recursos para mejorar sus instalaciones junto con padres y madres de familia. Como nos comprometimos, hemos dedicado esfuerzos y recursos para fortalecer y ampliar la educación media superior y superior. Para ello creamos el Bachillerato Nacional, con el objetivo de unificar todas las preparatorias y tecnológicos del país bajo un mismo paraguas educativo, garantizando su cobijo con alguna institución de educación superior. Este año ya egresaron más de 657.000 jóvenes de la primera generación del Bachillerato Nacional con una doble certificación, la del propio bachillerato de la Secretaría de Educación Pública y la de una institución de educación superior, gracias a un acuerdo con 29 universidades y tecnológicos nacionales y estatales. Eliminamos el examen de admisión a la educación media superior en 17 entidades. A diferencia de años anteriores, que las y los adolescentes se les hacía creer que había buenas y malas escuelas y que su calificación en un examen determinaba a cuál de ellas podían acceder, hoy saben las y los jóvenes que todas las escuelas de educación media superior pública son buenas y que ellos pueden decidir a cuál asistir a partir del lugar donde viven y de su interés. El nuevo sistema tiene un nombre con mucho simbolismo: mi derecho, mi lugar. Este año, la mayoría de los estudiantes encontraron lugar en sus primeras dos opciones, con el examen de admisión los estudiantes podían llegar a estudiar en su décima opción, lo que los hacía desertar en el primer año. Los jóvenes deben estar en la escuela. Además, en 2026 habremos creado 156,000 nuevos lugares en educación media superior, gracias a 485 construcciones y ampliaciones, y llegaremos a 400,000 nuevos lugares para alcanzar el 90% de la cobertura nacional en este nivel educativo para 2030. Con respecto a la educación superior, para 2026, la Universidad Nacional Rosario Castellanos tendrá 13 nuevas unidades académicas en todo el país con 119,280 estudiantes. Se alcanzaron 239 universidades del bienestar Benito Juárez con 285,000 alumnos. En todo el sistema público de universidades autónomas, politécnicos y tecnológicos públicos, en 2 años se habrán creado 245,111 lugares adicionales, es decir, 250,000 de jóvenes que antes no encontraban lugar, hoy tienen la opción de estudiar. Se han basificado, sumado al 1,000,000 de profesores que se basificaron durante el sexenio del presidente López Obrador, 200,000 maestras y maestros más. A partir de este mes inicia una consulta, escuela por escuela, para que todas las maestras y maestros de educación pública decidan con libertad la forma en la que desean que se promueva la movilidad vertical y horizontal, así como su transferencia. A diferencia de la reforma educativa en la época de Peña Nieto, que fue impuesta, nosotros consultamos democráticamente a todas las maestras y los maestros. Se distribuyeron en educación básica 154,500,000 de libros de texto gratuitos de la nueva escuela mexicana. Y ya se está trabajando para que en 2027 se incorporen 3 libros de texto más: Historia de México, Enseñanza de las Matemáticas y Lectoescritura. La educación artística también es una prioridad. Desde 2025 se eliminaron las cuotas en todas las escuelas del IMBAL, el INA y el Centro de Capacitación Cinematográfica, y se mejoraron integralmente 1,600 espacios educativos. Abrimos el nuevo Centro de Capacitación Cinematográfica en Chapultepec, que multiplicó por 5 la matrícula. La Orquesta Escuela Carlos Chávez tiene sede por primera vez después de 37 años, y con el Fondo de Cultura Económica se editaron 2,500,000 de libros para jóvenes de 14 países y se han promovido más de 26,000 grupos de lectura. México vive un momento histórico en el deporte. Alcanzamos la mejor participación de nuestra historia en los Juegos Centroamericanos y del Caribe. Nuestras y nuestros deportistas están conquistando los primeros lugares en campeonatos mundiales de distintas disciplinas, como clavados, ciclismo, remo, flag football y tiro con arco, por mencionar algunas. Estos resultados comienzan desde la base. La Olimpiada y Paralimpiada Nacional constituyen el semillero deportivo más grande del país y activan a más de 4,000,000 de niñas y niños y jóvenes. Los Juegos Deportivos Nacionales Escolares reúnen a más de 5,000,000 de estudiantes, y programas como Ponte Pila y Centros de Deporte Estatal y Municipal llevan la actividad física a todos lados de la República. En el alto rendimiento, las y los atletas cuentan con el respaldo del Estado mexicano. Destinamos más de 1,000,000,000 de pesos a becas de alimentación, estancias, campamentos, atención médica y competencias internacionales. Hoy existe una planeación metodológica y científica que acompaña cada etapa de su preparación. Por eso los resultados no son casualidad, son producto, por supuesto, del talento y el esfuerzo de nuestras y nuestros deportistas, de su disciplina y del respaldo de un gobierno que entiende que el deporte es un derecho y una herramienta de transformación. Como parte de la celebración de la Copa Mundial de Fútbol, desarrollamos el Mundial Social. A través de estas actividades se construyeron 2.226 canchas de fútbol por parte del Gobierno de México y un número similar de municipios y estados. 1.123 murales alusivos al fútbol realizados por el Instituto de la Juventud. 1.166 recuperaciones de espacios deportivos, así como 74 mundialitos y copas con la participación de 1.1 millones de personas de todas las edades. Los torneos escolares permanecerán todos los años. En salud, estamos recuperando un derecho que durante años fue abandonado. Cuando llegó el gobierno de la Cuarta Transformación, había un profundo retroceso en el sistema de salud pública en México. Hay que recordarlo. Para que se den una idea, entre 1943 y 1982 se construyeron en el IMSS 29.500 camas hospitalarias, mientras que en el periodo del neoliberalismo, de 1983 a 2018, solo se agregaron 4.000 camas. Es decir, en el mismo número de tiempo, 29.000. En los siguientes 36 años, solo 4.000 camas. Fue tal el desdén y negligencia que al final de esa época había más de 80 hospitales a medio construir o inservibles que presumían haber inaugurado. Los medicamentos y los insumos médicos se compraban a un reducido grupo de empresas intermediarias que cobraban a sobreprecio, y había una ineficiencia en la distribución que entorpecía la entrega en las zonas de mayor marginación. El Seguro Popular contrataba servicios privados en lugar de fortalecer la capacidad de las instituciones públicas y funcionaba por medio de un catálogo de enfermedades que definía si podías o no recibir atención médica. Por eso estamos revirtiendo el daño causado por el abandono en décadas en materia de salud. En el sexenio del presidente López Obrador se creó el IMSS-Bienestar, al que hoy se han incorporado 24 estados. Para este año, la atención en estas entidades federativas que se incorporaron al IMSS-Bienestar, la atención en consultas de especialidad habrá crecido 106% comparado con 2022. En tan solo 2 años de gobierno, concluimos y están operando 33 nuevos hospitales del IMSS, del ISSSTE y del IMSS Bienestar, además de 11 unidades de medicina familiar y 36 centros de salud y consultorios. Asimismo, habilitamos 650 quirófanos modernos y en el sexenio construiremos 152 unidades de salud nuevas que aportarán 9.000 camas más. Gracias a un cambio en la concepción, se forman y contratan el doble de médicos especialistas cada año comparado con el periodo neoliberal. Para atender el abasto oportuno de medicamentos e insumos médicos, se realizan compras consolidadas directamente con los proveedores y creamos el programa Rutas de la Salud para las unidades médicas y hospitales del sistema IMSS-Bienestar, a través de las cuales se han distribuido 2.000 millones de piezas. Ningún hospital que atiende cáncer carece de medicamentos. Creamos el programa Salud Casa por Casa, a través del cual 20.000 profesionales de la salud han realizado más de 23 millones de visitas domiciliarias a adultos mayores y personas con discapacidad es el programa de prevención de la salud más importante de todo el mundo. Creamos el Servicio Universal de Salud para conjuntar los esfuerzos de las tres principales instituciones de salud pública federal. Para ello, de septiembre a diciembre, implementaremos más de 12,000 consultorios en los 24 estados adheridos al IMSS Bienestar, con el objetivo de fortalecer la atención primaria y la prevención de la salud. Con nuestro gobierno, el Infonavit y Fobiste recuperaron su capacidad para hacer viviendas y no solamente otorgar créditos injustos. Entre estas dos instituciones y la Comisión Nacional de Vivienda, tenemos como meta construir 1,800,000 viviendas para familias que ganen menos de 2.9 salarios mínimos. A la fecha, se han contratado 668,000, de las cuales 278,000 están en construcción y ya se asignaron 90,000 viviendas. Asimismo, estas instituciones, junto con Sociedad Hipotecaria Federal, dan créditos más accesibles a familias con mayores percepciones. Hoy se han entregado 779,000 créditos a familias. La meta es otorgar 2.2 millones. Por otro lado, se han beneficiado 717,000 familias con créditos de apoyo de mejoramiento de vivienda, de los 108 millones que tenemos como meta. Además, hemos corregido una de las mayores injusticias heredadas del pasado. 5 millones de familias dejaron de estar atrapadas en créditos impagables. Impresionante lo que sucedía en el pasado. La gente pedía crédito por 60,000 pesos, había pagado durante 20 años y su deuda había ascendido a 1 millón de pesos. Ahora todo eso fue reestructurado y hay millones de familias que ya pagaron su vivienda. Para garantizar la propiedad, hemos regularizado 337,000 hogares de 1.2 millones que tenemos como meta. Juntando todas estas acciones, el programa de vivienda alcanzará a 12 millones de familias al finalizar el sexenio. Hay algo que me llena de orgullo como primera mujer presidenta. Las mujeres llegamos a la Constitución, a las leyes y a las decisiones fundamentales de la República. Pese a la misoginia y al machismo de quienes piensan que las mujeres no podemos o no sabemos gobernar, cada día demostramos lo contrario. Además, este año habremos llegado a 1,001 centros libres en todo el país. Hemos distribuido 27 millones de cartillas de derechos de las mujeres y formado una red de 190,375 mujeres tejedoras de la patria. Se presentó la Ley General para prevenir, investigar, sancionar y reparar el daño por el delito de feminicidio. Con los pueblos indígenas y afromexicanos, hemos iniciado una nueva etapa gracias a la modificación del artículo segundo de la Constitución, en el que se reconoce a los pueblos indígenas y afromexicanos como sujetos de derecho público con todos sus derechos. Llegan directamente a las comunidades para que sean asambleas quienes decidan su destino. En 2 años ya son 25,000 millones de pesos entregados a 19,000 comunidades. Además, hemos restituido 13.000 hectáreas de tierras comunales a los pueblos Rarámuri, Yaqui, Seris, Wixárika, Odami y Otomí. Están en proceso el retorno de 177.632 hectáreas adicionales. Se fortalecen las lenguas originarias en 400 centros y se impulsan planes integrales de justicia y desarrollo para 35 pueblos indígenas y afromexicanos. Y se encuentra bajo consulta la Ley General de Derechos de Pueblos Indígenas y Afromexicanos. Estamos recuperando la soberanía energética de la nación. Modificamos la Constitución para recuperar a Pemex y a Comisión Federal de Electricidad como empresas públicas. Al concluir el sexenio, se habrán incorporado 32.000 megawatts adicionales al sistema interconectado nacional, elevando la participación de las energías renovables de 24 a 38% para cumplir nuestro compromiso ambiental y al mismo tiempo garantizar la soberanía energética. En 2 años se terminaron de construir 6 nuevas plantas de ciclo combinado con una capacidad de 3.000 megawatts, así como rehabilitado, modernizado, repotenciado 8 centrales hidroeléctricas. Para avanzar en la meta de energías renovables, en febrero de 2026 se convocó a la iniciativa privada a participar en el desarrollo de proyectos de generación eléctrica mediante esquemas de inversión mixta que mantengan la proporción establecida en la ley de 54% público y 46% privado. A partir de concursos transparentes, se aprobaron 38 proyectos que aportarán una capacidad total de generación de 8.025 megawatts y más de 2.500 megawatts de almacenamiento, con una inversión de 10.600 millones de dólares. En este mismo año se publicarán otros concursos bajo esta modalidad innovadora. Asimismo, la Comisión Federal de Electricidad ya inició la implementación del plan de inversión por más de 244 mil millones de pesos para modernizar y ampliar las redes de transmisión y distribución. El Plan de Justicia Energética ha llevado a cabo 20.377 obras de electrificación en beneficio de más de 600.000 personas de 13.000 comunidades apartadas. El objetivo es alcanzar 99.9% de electrificación en el 2030. Se han instalado 5.000 paneles fotovoltaicos para viviendas en la Ciudad de Mexicali y vamos a ampliar este programa. Redujimos la deuda de Pemex en 20.000 millones de dólares. Hoy producimos 1.77 millones de barriles diarios y casi 5.000 millones de pies cúbicos diarios de gas natural, mientras que el Sistema Nacional de Refinación procesa más de 1.5 millones de barriles diarios. A todos aquellos que criticaron la construcción de la refinería Olmeca en Dos Bocas, Paraíso, Tabasco, hoy se demuestra que gracias a la misma hemos podido enfrentar el aumento en el precio de los combustibles y el desabasto que afecta a la gran mayoría de los países del mundo. Estamos concluyendo la construcción de 2 coquizadoras para producir más gasolinas y diésel con bajo contenido de azufre en Tula y Salina Cruz. La primera terminará este año y la segunda en el primer semestre de 2027. Al cierre del 2025, la producción de fertilizantes de Pemex, que había sido abandonada durante el periodo neoliberal y rescatada durante el periodo del presidente López Obrador, alcanzó en 2026 1.185 toneladas, lo que representa 38% más de producción de fertilizantes que en 2024. Ya iniciamos el rescate de la Petroquímica Nacional mediante los proyectos de Escolín, Cosoleacaque, Morelos y Cangrejera. Hemos puesto en marcha el Plan Nacional de Gaseoductos con una inversión histórica de 141 mil millones de pesos proyectada hacia el año 2030. Esta estrategia integral moderniza y amplía la red de transporte de gas natural para abastecer el sureste, las 13 nuevas centrales eléctricas de ciclo combinado y los polos de desarrollo para el bienestar. Formamos un comité plural de expertos de diferentes instituciones públicas en diferentes disciplinas para analizar la viabilidad de explotar el gas no convencional en nuestro país para fortalecer la soberanía energética sin comprometer los recursos hídricos. En la actualidad, 75% del gas natural que consumimos es importado y 90% del mismo proviene de recursos no convencionales. En su primera conclusión, este grupo estableció la prohibición de su explotación en la cuenca Tampico-Misantla para no dañar a comunidades y recursos naturales, conclusión que vamos a respetar y publicar. Y se estudia la disponibilidad de agua salobre profunda en la cuenca de Burgos. Como hasta ahora, seguiremos informando con transparencia. En caminos, hemos avanzado un 88% en la repavimentación de los 51 mil kilómetros de carreteras libres de peaje del país. Concluimos obras estratégicas como la carretera Bavispe-Nuevo Casas Grandes, el puente Nichupten-Cancún, Real del Monte, Huasca, en Hidalgo, la carretera Pátzcuaro-Uruapan y San Ignacio-Tayoltita. El proyecto de mejoramiento y ampliación de la red de carreteras es sumamente ambicioso. Se trata de inversión por un monto de 700 mil millones de pesos para 5 mil kilómetros. Los ejes carreteros principales son Corredor del Golfo de México, con la carretera Macuspán-Escárcega, la terminación de la carretera Veracruz de sur a norte y el mejoramiento y ampliación de Tampico a Reynosa, pasando por Ciudad Victoria. Corredor del Pacífico, la mejora de la carretera de Salina Cruz a Michoacán, la mejora de las carreteras 57 y 45 que cruzan de sur a norte por el centro del país, la carretera Guaymas-Chihuahua, Tolucas y Guatanejo, la conexión de la Huasteca desde Hidalgo hasta Tamaulipas, pasando por San Luis Potosí, y la carretera Ocosingo-Palenque en Chiapas. En estos dos años, construimos 70 puentes y distribuidores viales y estamos haciendo 35 más. Entre ellos se encuentran 68 en Guerrero, 7 en Colima, Veracruz Puerto, Coatzacoalcos, cruce Bahía de Banderas, Puerto Vallarta, el puente Amado Nervo. Duplicamos el presupuesto para caminos artesanales y junto con comunidades indígenas hemos construido 135 caminos equivalentes a 368 kilómetros. Además, intervenimos más de 1.100 kilómetros de infraestructura carretera en la Mixteca de Oaxaca y de Puebla. Seguimos recuperando el ferrocarril de pasajeros, sello de la cuarta transformación de la vida pública. Inauguramos el tren insurgente de Santa Fe a Observatorio, el cual ya ha transportado a más de 25 millones de pasajeros, y el tren

2.5 millones de pasajeros y evoluciona conforme a lo planeado. Mexicana de Aviación ha transportado a 1 millón de pasajeros y llegaremos al triple con 14 aviones más de acuerdo a sus metas. El AIFA ha transportado 3.6 millones de pasajeros en el primer semestre de 2026, incluso por encima de lo planeado. El tren interoceánico ha transportado 2 millones de toneladas y el tren de pasajeros iniciará nuevamente operaciones entre noviembre de 2026 y febrero de 2027, dependiendo de sus tramos. Después de decenas de años de saqueo del recurso hídrico, en diciembre de 2025 se publicó la reforma integral a la Ley de Aguas Nacionales, con la cual el agua dejó de concebirse como una mercancía para reconocerse como un derecho humano y un recurso de la nación. Mucho hemos hablado de lo que significó para el país la privatización de los recursos energéticos. Pero en el agua, convertir el agua en una mercancía tuvo efectos gravísimos. Gracias al cambio en esta ley y al recuperarse el agua como un derecho humano y un recurso de la nación, desprivatizamos más de 5.000 millones de metros cúbicos de agua, agua suficiente para abastecer durante un año a más de 90 millones de personas. También gracias a ello pudimos entregar 12.346 títulos de concesión a comunidades, pequeños y medianos productores y asignar agua a los municipios que antes tenían que pagar por ella a particulares. Por ejemplo, Mexicali y Tijuana hoy tienen la concesión directa de la Comisión Nacional del Agua cuando antes tenían que pagarla a particulares. Avanzamos en la primera etapa para el saneamiento y restauración de los ríos, Río Atoyac, Lerma Santiago, Tula. En estos ríos se construyen y rehabilitan 23 plantas de tratamiento y 282 kilómetros de colectores. Se desasolvan y limpian cauces y se construyen espacios públicos, entre otras actividades. Además, estamos saneando los ríos Tijuana en Baja California, Nogales en Sonora y La Sabana en Guerrero. Estamos modernizando y tecnificando la infraestructura hidroagrícola en más de 250 mil hectáreas, lo que permitirá aumentar la productividad del campo y al mismo tiempo liberar agua para consumo humano. Las obras se realizan en 19 distritos de riego en 15 estados de la República. Asimismo, con el objetivo de garantizar el derecho humano al agua y disminuir el riesgo de inundaciones, se impulsan 17 proyectos estratégicos. Hemos concluido 200 kilómetros de redes troncales de agua saludable para la laguna en Coahuila. Llevamos 40% del plan de la zona oriente del Estado de México y están en ejecución, con un 40% de avance, el plan integral para la zona metropolitana del Valle de México, la presa El Novillo en Baja California Sur, el acuaférico de Campeche, Acapulco se transforma contigo, que incluye obras de agua potable, drenaje, saneamiento y prevención contra inundaciones. La segunda línea del acueducto Guadalupe Victoria en Tamaulipas, un nuevo acueducto para llevar agua a la ciudad de Colima, la presa Tunal 2 en Durango, el acueducto Coatzacoalcos en Veracruz, el acueducto El Peaje San José en San Luis Potosí, obras de protección contra inundaciones en Tabasco. Y estamos por iniciar la presa Mujer Solteca para llevar agua a la ciudad de Oaxaca, planta desaladora para Tijuana y Rosarito, sistema de pozos para llevar agua a Hermosillo, Sonora, agua para Guanajuato y agua para Zacatecas. Además, con recursos coordinados entre los tres niveles de gobierno, llevamos a cabo 24 mil obras de agua potable y drenaje en 2.183 municipios del país.

Estamos modernizando 7 puertos y ya iniciaron los trabajos en el puerto de Manzanillo. Avanzamos en el mantenimiento y ampliación y modernización de 11 aeropuertos internacionales, entre los que destaca la remodelación del Aeropuerto Internacional de la Ciudad de México, el Aeropuerto de Puerto Escondido y el Aeropuerto de Tepic. La paz y la tranquilidad de las familias son la prioridad del gobierno. Miles de guardias nacionales, soldados, marinos, agentes de seguridad y servidores públicos trabajan todos los días en los 4 ejes de la estrategia de seguridad que nos hemos planteado. Atención a las causas, consolidación de la Guardia Nacional, fortalecimiento de la inteligencia y la investigación y coordinación entre las instituciones del gobierno federal, la fiscalía y coordinación con las entidades federativas. Los resultados hablan por sí mismos. Hemos logrado 51% de disminución en homicidios dolosos desde que llegamos a la presidencia. Lo que equivale a 44 homicidios menos cada día. Debe resaltarse que julio registró el promedio diario más bajo desde hace 11 años. En lo que va de 2026, el promedio diario de delitos de alto impacto bajó 54% respecto a 2018. También se registraron disminuciones en el robo a transportista con violencia, robo de vehículo con violencia y lesiones dolosas por disparo de arma de fuego. De octubre de 2024 a julio de 2026, ha habido 63.000 personas detenidas relacionadas con algún delito y 207 de ellos objetivos prioritarios de todos los grupos de la delincuencia organizada. Se decomisaron 32.824 armas de fuego y 519 toneladas de droga. Además, fueron desarticulados y desmantelados 2.725 laboratorios clandestinos y áreas de concentración para la elaboración de metanfetaminas. Con la atención a las causas, se llevaron a cabo 665 ferias de paz y se brindaron más de 1 millón de atenciones, acercando servicios de salud, educación, empleo, trámites, servicios gubernamentales, orientación, talleres y actividades comunitarias a la población. Trabajamos con especial atención en diversos territorios prioritarios, entre los que se encuentran 10 municipios de Michoacán, Cuautla, Morelos, Culiacán, Sinaloa, la Montaña de Guerrero y 40 municipios prioritarios a los que llevamos el programa Jóvenes Unen al Barrio, Jóvenes Construyendo el Futuro, Preparatorias Margarita Maza, la construcción de Centros Deportivos México Imparable, Boxeando por la Paz, conciertos, actividades deportivas. Se trabaja casa por casa para atender de forma integral a las familias. Quiero agradecer al Gabinete de Seguridad, al General Secretario Ricardo Trevilla Trejo, al Almirante Secretario Raimundo Pedro Morales Ángeles, al Secretario de Seguridad Omar García Carpuch, a la Secretaria de Gobernación Rosa Isela Rodríguez y a la Consejera Jurídica Luisa María Alcalde, por el trabajo permanente durante estos meses, estos 2 años, para poder alcanzar estos resultados en seguridad. Aunque sabemos que la seguridad es fruto de la justicia. Gracias también al cambio en el Poder Judicial, porque se nota claramente la diferencia entre el pasado y el presente. Se atendieron a cerca de 100.000 familias afectadas por las lluvias torrenciales en 5 estados de la República en octubre de 2025. Se realizaron actividades continuas de apertura de caminos por cerca de 1 mes y medio, en el que se realizó el puente aéreo más importante que se haya realizado nunca en México.
Se encuentran en construcción todos los caminos y puentes afectados. Agradezco entrañablemente a todos los elementos de las Fuerzas Armadas que trabajaron sin descanso, así como a las y los servidores de la Nación, a la Secretaría de Infraestructura y Comunicaciones y Transportes y a todos los que participaron en aquellas jornadas. En ese momento se mostró la fraternidad sin condiciones, que es un sello que nos caracteriza y del que nos sentimos sumamente orgullosos. En política exterior hemos mantenido los principios constitucionales, no solo porque esa es nuestra obligación, sino por convicción propia. La autodeterminación de los pueblos, la no intervención, la solución pacífica de las controversias, la proscripción de la amenaza o el uso de la fuerza en las relaciones internacionales, la igualdad jurídica de los estados, la cooperación internacional para el desarrollo, el respeto, la protección y promoción de los derechos humanos y la lucha por la paz y la seguridad internacionales. En este marco, subrayo la relación con el gobierno de los Estados Unidos, que ha tenido sus dificultades, pero que hemos tomado la decisión de siempre buscar el entendimiento. Quizá uno de los aspectos más dolorosos ha sido el trato que han recibido las y los mexicanos a través de detenciones y la dolorosa muerte de 17 de nuestros connacionales en centros de detención y operativos. Frente a ello, además de los canales diplomáticos, decidimos interponer denuncias en los casos en los que fue necesario y les vamos a dar seguimiento y exigir que se respeten plenamente los derechos humanos de nuestras y nuestros compatriotas. Para mejorar la atención, a nuestros paisanos y para que sepan que los consulados son espacio de entendimiento y acompañamiento de resolución, transformamos la atención consular, la simplificamos, la acercamos y sobre todo la hicimos más humana. Hoy todos nuestros cónsules tienen la responsabilidad de acercarse a las comunidades, escuchar sus necesidades y defender sus derechos. Con el programa México te abraza, hemos apoyado a más de 281 mil compatriotas que han regresado de los Estados Unidos con alimentos calientes, traslado a sus comunidades, atención médica y psicológica y documentos de identidad. En materia comercial, tenemos diálogo permanente con el gobierno de los Estados Unidos y esperamos llegar a un entendimiento. En materia de seguridad, hemos alcanzado acuerdos de colaboración que parten de cuatro principios: respeto a la soberanía y la integridad territorial, responsabilidad compartida y diferenciada, respeto y confianza mutua y cooperación sin subordinación. En México, queremos cooperación, diálogo y entendimiento con todas las naciones. Pero cooperación no significa sometimiento. Amistad no significa renunciar a nuestros principios. Y mientras yo tenga el honor de servir como presidenta de la República, defenderé con toda firmeza nuestra soberanía, nuestra dignidad y nuestra independencia. Porque México es un país soberano y la soberanía no se negocia, no se entrega y no se comparte. En estos 23 meses de grandes cambios, hemos mostrado que México es fuerte, tiene un pueblo extraordinario, sabemos dialogar y nos entendemos como un país democrático. Somos parte del proyecto de la Cuarta Transformación de la Vida Pública. Que nadie se equivoque, aquí no hay divisiones, aquí no hay rompimientos, lo único que hay es la defensa del pueblo de México y su dignidad.
Los ojos del mundo están puestos en México, porque aquí un pueblo grande ha decidido escribir su propia historia. Consolidamos un proyecto que nace desde abajo y pone en el centro la igualdad, la justicia y el bienestar. México no se somete ni se detiene. México es libre, es soberano y avanza con dignidad, con la fuerza de su pueblo y con la mirada puesta en un futuro que proviene de nuestro legado de grandeza. Tenemos la responsabilidad histórica de garantizar el camino de la honradez y de un gobierno que esté al servicio del pueblo. Precisamente porque somos leales a esos principios, podemos entregar buenas cuentas y garantizar un futuro de bienestar para todas y todos los mexicanos. No olvidemos nunca que la autoridad política y moral se escribe todos los días. Esa no se adquiere ni con todo el dinero del planeta. Por ello, y justamente por ello, insistimos en que solo con honestidad se dan verdaderamente resultados. Vamos mejor y tenemos rumbo, porque ese rumbo lo marca el pueblo, que es nuestro camino y es nuestro destino. ¡Que viva nuestra independencia! ¡Viva! ¡Que viva México! ¡Viva! ¡Que viva México! ¡Viva! ¡Que viva México! ¡Viva!

se les invita respetuosamente a ponerse de pie para entonar nuestro himno nacional.

0: Un aplauso a todo el gabinete, que es parte de estos grandes resultados. Y gracias a las gobernadoras y gobernadores por su asistencia. Gracias.
1: La presidenta constitucional de los Estados Unidos Mexicanos y comandante suprema de las Fuerzas Armadas se dirige a la escolta de bandera para despedirse de nuestro lábaro patrio.

Es así como concluye esta ceremonia. Con motivo del segundo informe de gobierno, se agradece la presencia de la Presidenta Constitucional de los Estados Unidos Mexicanos y Comandante Suprema de las Fuerzas Armadas, doctora Claudia Sheinbaum Pardo, y de gobernadoras y gobernadores de diferentes estados de la República, los integrantes del Gabinete Legal y Ampliado de México, organismos autónomos, las y los representantes del Poder Judicial, integrantes del Consejo Nacional de Pueblos Indígenas, funcionarias y funcionarios, empresarios, comunidad educativa, artística y cultural, representantes de medios de comunicación, así como el distinguido público que la acompañaron y a quienes nos siguieron por internet a través de las redes sociales. Tengan todas y todos una excelente tarde.

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